mundo que quiero. Tiene el color de la tierra y del cielo, de mi niñez, cuando yo no sabía juzgar para arriba, cuando yo no entendía que el color es más que color en la piel.

mujer, como hermanitas, la lengua de nuestras madres, bien pronunciada, las huellas de nuestras hijas, encaminadas, el sueño de nuestros hijos, tranquilo.